Viernes en mayo, 89.5 Bounce Pop. Conéctate con Lady Gaga, Telephone. ¡Qué rolón! Por cierto, Lady Gaga estará nominado para los Grammys 2027. ¿Qué? Estamos viendo el futuro. Y es que Metroverse, su rola de Dead Dance sigue generando muchas expectativas para los Grammys 2027. E incluso un análisis de la revista Forbes señala que será nominada como mejor interpretación pop solista. Y así Gaga podría conseguir su quinta nominación en esta categoría y superar el empate que te mantiene con Ariana Grande, Adele, Justin Bieber y Kelly Clarkson. Algo que siento que sí va a suceder. ¿Tú qué piensas, Major? Cuéntame y mientras vámonos con este rolón que está inspirada en la historia de William Shakespeare, justamente Hamlet, la hermana Ophelia. Taylor Swift con The Fate of Ophelia, 290 canciones. En la hora de música continua, en este poderosísimo viernes en mayo, 89.5 más pop, conéctate.

0: escuchas Match 89.5 más pop. Conéctate con Billie Eilish, Birds of a Feather. Matchor, su hermano y productor Phineas, explicó que esta rola la quisieron hacer como un poco el cliché del amor, el clásico morir por alguien. ¡Ah, qué hermoso! ¿O no? Raro, creo. Matchor, por cierto, el segundo libro de Britney ya tiene fecha de lanzamiento. Así es, y es que Britney Spears, la princesa del pop, regresa con un segundo libro llamado A Visual Celebration Official Unauthorized. O sea, para que no digan que no lo autorizó, sí. Y ya está previsto para el 24 de noviembre de este año, con 320 páginas y más de 600 fotografías con imágenes y material de distintas etapas de su carrera, todo demostrándonos que sigue siendo la princesa del pop. Habló 292 rolas, hablando de ella, Britney Spears y will.i.am en esta gran colaboración. Scream and Shout, sube el volumen, viernes en Match 89.5 más pop, conéctate.
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escuchas Metro 89.5 más pop, conéctate con Tame Impala, Dracula Melchior. Cuando esta rola salió, los fans la criticaron y los especialistas porque decían que era muy plana. Y al final, entre tanto escucharla, terminó siendo un hit que ahora es de las favoritas de los fans y de la crítica. ¡Wow! ¡Qué diferente! Melchior, el regreso de Maneskin ya es una realidad. ¡Ajá! Unámonos todos porque la banda italiana Maneskin va a volver a reunirse en el Festival de Sanremo 2027 en Italia. Sería su primer presentación juntos después de 2 años de pausa. Además, este posible regreso, bueno, ya confirmado por el artista que va a llevar a cabo este festival, dijo que sí, van a volver y que pues hay sorpresas también para nosotros. Esperemos que sí, que a la mera hora no se quede en posible. A ver qué tal. Hablando de Maneskin, recordemos este rolón que los llevó a la fama, 294 rolas, Begging, en Match 89.5 más pop. Conéctate.

Es Match 89.5 Bass Pop, conéctate con The Weeknd, Blinding Lights, que por cierto en 2024 interpretó esta rola en el iHeartRadio Music Festival, y ahora regresa una edición más de este festival con la número 16 pronto, Match, en una semana, así que ajustame la agenda, Match, porque tienes que tener libre viernes 18 y sábado 19 de septiembre. En punto de las 8 de la tarde estaremos transmitiendo por toda la cadena Match FM y a través de iHeartRadio, nuestro iHeartRadio Music Festival, en vivo desde Las Vegas. Nuestros grandes artistas Match como Zara Larsson, Benson Boone, BTS, Google Dolls, Muse, Cardi B, muchos artistas Match estarán presentando en vivo. Así que síguenos en redes sociales, @MatchRadioHQ, sé que ya lo haces, pero sirve que recuerdas y te ponemos en contexto para que te acerque la fecha y te lo recordemos. Mientras, conectamos con lo mejor de la música, Bruno Mars y P.O.B. con Nothing on You. Sube el volumen para la rola 296 en Match 89.5 más Pop, conéctate.

escuchas Match 89.5 más pop. Conéctate con Nicki Minaj y Justin Bieber, Beauty, Ana, Beat, Major, que en abril de ese año llegó a estar 31 días a nivel global dentro de la lista del top número 1. Major, wow, 31, casi un mes, bueno, más bien un mes completo. 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Y hablando de él, 298 rolas, Bruno Mars con 24K Magic en Match 89.5 más pop, conéctate.

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2: 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Hello, escuchas Match 89.5 Más Pop. Conéctate con Soundboard. My body isn't ready. Qué rolón. Y con este, ¿qué creen? Llegamos al final del día de hoy, viernes en Match. Muchísimas gracias por haberme acompañado a lo largo de este poderosísimo viernes y dejarme acompañarte también. Yo ya traigo feeling de descansar, de cotorrear, de tarde de películas. Así que tú dime qué plan te vas a armar y obviamente invítame, Match. Así que pásale muy cool y mañana ya sabes, tenemos un date en punto de las 12 del mediodía para seguir conectando con lo mejor de la música, en lo que tú disfrutas de tu brunch, yo te animo con lo mejor de la música. Así que ahora sí, ya nos vamos, yo soy Shanti Gómez, déjate guiar por las estrellas y me despido con un rolón de Kygo que hoy está cumpliendo años. Esta rola se llama It Ain't Me, la escuchas en Match 89.5 Más Pop, conéctate la número 300, hasta mañana, ¡mua! Bye bye.
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Nacho 89.5 más pop, conéctate, es Bruno Mars, Just the Way You Are, una canción que se lanzó a finales del 2010 y paralizó las listas globales. Esta canción fue su debut como solista y le valió su primer Grammy, donde nos demostró todo el poder que él tenía para componer sus canciones. ¿Cómo están todos? Yo soy Karen Morales, juntos hasta las 12 del día. Ya es sábado, fin de semana, match, y vamos a disfrutar. ¿Ya están despiertos? ¿Sigues adormilado? ¿O dices yo ya desde las 6 de la mañana más despierto que nada? Toma agüita, toma café, un té. Ya sabes, a ti te tocan las bebidas, a mí la buena música. Mientras conectemos con música de Taylor Swift, esto se llama The Fate of Ophelia. Esta es la canción 144 en Match 89.5 más pop. Conéctate.

0: Escuchas Match 89.5 más Pop, conéctate. The Weeknd, Blinding Lights, la canción 145 del día. Se lanzó en el 2019, Matchers, y esta canción rompió el récord histórico al permanecer más de 90 semanas consecutivas en el Hot 100 de Billboard. Y además, esta canción, pues dice nuestro querido The Weeknd que se inspiró en la estética de los años 80. Y fue toda una canción que yo estoy segura que nos marcó en el 2020, ¿ustedes se acuerdan? Yo soy Karen Morales, contigo hasta las 12 del día. Sigues disfrutando de este fin de semana en Match 89.5 más Pop. Conéctate.
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1: 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Conéctate. Algo de One Direction, One Way or Another. Matchers, esta canción se lanzó en el 2013 y además en ese año esta agrupación se convirtió en el grupo, en la boy band favorita de todo el mundo. Además de que esta canción, pues la grabaron con un fin benéfico. Yo soy Karen Morales, contigo hasta las 12 del día. Ya tomaste agua, ya tomaste café, ya desayunaste. ¿Qué andas haciendo desde la chambin? Platica conmigo en nuestro Instagram, @matchradiohq. Y a mí en mi Facebook y TikTok me encuentras como ¿Qué onda con Karen? Y aquí la buena música no para. Llega Tame Impala, Kevin Parker detrás de todo este proyecto con Drácula. Esta es la rola número 147 del día en Match 89.5 más Pop. Conéctate.

Escuchas Match 89.5 más Pop, conéctate, ella es Lady Gaga con Bad Romance. Que oigan, por cierto, ayer Lady Gaga se aventó una noticia que todo el mundo se quedó en shock, que ella se convirtió en mamá, ¿te imaginas? Yo soy Karen Morales, contigo hasta las 12 del día. 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En lo que te registras, suena música de Sabrina Carpenter con esto que se llama Man Child. Esta es la rola número 149 del día en Match 89.5 más Pop. Conéctate.

0: Estás en Match 89.5 más Pop. Conéctate, Baby Doll, Dominic Fike. 150 canciones hasta este momento, Matchers. ¿Y sabían ustedes que antes de que el mundo lo conociera por su rolita y así, él estaba también en la serie de Euphoria? Imagínate. Y esta canción la escribió y grabó mientras cumplía arresto domiciliario en Florida. Y esta canción, pues él la hizo en su casita, en su cuarto, y atrapó toda la esencia de la industria por esta fusión de indie rock y pop. Yo soy Karen Morales, te acompaño hasta las 12 del día. Sigues en Match 89.5 más Pop. ¡Conéctate!
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Match 89.5 más Pop, conéctate, algo de Aaron Smith, esto se llama Dancing. Y además, Matchers, esta canción lanzada en el 2008 se convirtió en una rola que resurgió y que además, pues imagínate, nos recuerda que uno cuando sale de party debe de estar siempre al pie del cañón toda la noche, hasta el amanecer, que se va a armar este fin de semana. Yo soy Karen Morales, contigo hasta las 12 del día. Y alguien quien también nos dice que la música no pare y que no dejemos de bailar es Harry Styles con Dance No More. Esta es la rola número 152 del día en Match 89.5 más Pop, conéctate.

0: Estás en Match 89.5 más Pop. Conéctate, ya es Billie Eilish con White Flower, la canción 153 del día. Matchers, esta canción se desprende de su álbum Hit Me Hard and Soft y además destaca porque Billie Eilish junto a su hermano Phineas en la producción grabaron las voces utilizando un micrófono dinámico de escenario en lugar de uno de estudio, donde ellos buscaban capturar una textura muy íntima y una gran producción minimalista. Yo soy Karen Morales, te acompaño hasta las 12 del día. Sigues disfrutando de Match 89.5 más Pop, conéctate.
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1: Hello, hello, escuchas Match 89.5 más pop, conéctate. Yo soy Karen Morales, contigo hasta las 12 del día. Muy buenos días, Matchers, 9 de la mañana. ¿Cómo están? ¿Cómo amanecieron? ¿Qué dicen? ¿Qué cuentan? Saludos a todos en las escuderías, Uber, Didi, InDrive, sitios de taxis, negocios, tiendas de abarrotes. Tú que me escuchas en la aplicación de iHeartRadio, descárgala, es gratis. Y además, pues a ti que me estás escuchando en la oficina, en el consultorio, en la recepción, sube todo el volumen porque tú ya estás escuchando.

Match 89.5 más pop. Conéctate, Showman de Camila Cabello, con esto que se llama Señorita, lanzada en el 2019, y que además esta canción fue tan especial, porque imagínate, se requirió alrededor de 8 compositores y más de 9 meses de trabajo para poder llegar a esa estructura como la conocemos hoy en día. Yo soy Karen Morales, te acompaño hasta las 12 y es el momento de escuchar a Justin Bieber y Nicki Minaj con esto que se llama Beauty and a Beat. La canción 159 en Match 89.5 más pop. Conéctate.

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1: Estás en Match 89.5 más Pop. Conéctate, Dua Lipa, Break My Heart. Esta es la canción 160 del día. Se lanzó en el 2020 como parte de su álbum Future Nostalgia. Y además, esta canción lleva una gran genialidad en la producción. Tiene una línea directa de una canción de 1987. Y además, pues bueno, esta canción estuvo sonando durante varias semanas, convirtiéndose en la favorita de muchos. Yo soy Karen Morales, contigo hasta las 12. Sigues disfrutando de Match 89.5 más Pop. ¡Conéctate!
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Estás en Match 89.5 más Pop. Conéctate algo de DJ Snake. Esto se llama Middle Matchers. Oigan, qué gran rola, ¿a poco no? Se lanzó en el 2015 y bueno, pues se convirtió en todo el sonido pop electrónico. Que además, pues esta canción tiene un gancho melódico muy imitable y yo creo que a muchos nos recuerda buenos momentos de nuestra vida, no lo sé. Yo soy Karen Morales, juntos hasta las 12 del día. ¿Qué andan haciendo? Saludos a todos en las escuderías, Uber, Didi, InDrive, sitios de taxis, negocios, tiendas de abarrotes. Y tú que me escuchas en la aplicación de iHeartRadio, descárgala, es gratis. Saludos a Don Simon, que ya anda conectadísimo. Excelente fin de, vamos a darle a esto que se llama vida. Y ya saben, Matchers, que es fin de semana y toca descansar, toca salir. Nos hubiera quedado muy bien el puente, pero yo creo que una salidita, aunque sea caminar, con muy buena música, vale la pena. Y por eso llega Hugo con Moving to the Sun, uno de los mejores DJs de todos los tiempos. Esta es la rola 162 del día en Match 89.5 más Pop. Conéctate.

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Mancho 89.5 más pop. Conéctate a Luxy by Bruno Martini con Hear Me Now. Matchers, esta canción se lanzó en el 2016 y catapultó al brasileño Alok, porque, pues imagínate, mucha gente de Brasil decía, ¿cuándo saldrá un referente en la música? Y él lo logró. Así que, bueno, esta canción, aparte de que también tiene buena vibra, yo creo que de chill, algo cherry, mis chavos, mis matchers. Yo soy Karen Morales, te acompaño hasta las 12 del día. ¿Qué andan haciendo? Platica conmigo en nuestro Instagram, @matchradiohq, y a mí en mi Facebook y TikTok me encuentras como ¿Qué onda con Karen? Y es el momento de conectarnos con Tame Impala, que detrás de este proyecto está Kevin Parker. Y esta canción tomó mucha popularidad gracias a la película de Spider-Man, A Brand New Day. Esto se llama Loser. Es la rola número 167 del día en Match 89.5 más pop. Conéctate.

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0: Estás en Match 89.5 más Pop. Conéctate, les Benson Boone con Slow It Down. Esta es la canción 168 del día. 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Yo soy Karen Morales, contigo hasta las 12. Estás en Match 89.5 más Pop. Conéctate.
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¡Qué maravilloso! Soy Karen Morales, te acompaño hasta las 12 del día y es el momento de ponernos nostálgicos porque llega Taylor Swift con I Knew It, I Know You. ¡Ah, qué bonita canción! 174 rolas sonando en Match 89.5 más pop. ¡Conéctate!

Estás en Metro 89.5 más Pop. Conéctate, Martin Solveig, con esto que se llama Hello, lanzada en el 2010, Ventures, que esta canción tiene una mítica portada y el video oficial se grabó en vivo durante un torneo de tenis.

0: Escuchas Match 89.5 más Pop, conéctate Huntrex con esto que se llama Golden. Matchers, esta es la canción 175 del día, se desprende de la película K-Pop Demon Hunters. ¿Y quién diría que esta agrupación, que no existe, pero ya se llevó un premio Grammy? Así es, y bueno, también ya han estado nominados en grandes categorías. ¿Ustedes ya vieron esta película? A mí me encantó. Yo soy Karen Morales, juntos hasta las 12 del día, sigues disfrutando de este fin de semana en Match 89.5 más Pop, conéctate.
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Fin de semana en Match 89.5 más Pop. Conéctate Eminem y Rihanna con The Monster. Matchers, y es que esta canción se lanzó en el 2013 y además hizo historia porque, pues bueno, fue toda una rola sobre la fama, la salud mental y que, pues, esta colaboración a muchos les encantó. Yo soy Karen Morales, te acompaño hasta las 12 del día y es el momento de conectar con un artista Match que ha sabido cómo ganarse a su generación y eso con su propio lenguaje. Nos vamos con esto del desamor juvenil con Olivia Rodrigo, esto se llama Stupid Son. Esta es la rola número 177 en Match 89.5 más Pop. Conéctate.

Estás en Match 89.5 más Pop. Conéctate. Algo de Justin Bieber. Esto se llama Baby, un éxito, Matchers. Que yo estoy segura que con esto conocimos a Justin. Yo soy Karen Morales, contigo hasta las 12 del día. ¿Y qué creen? 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Y en lo que te estás registrando, suena música de Kendrick Lamar y Sis. Esto se llama Looter. Esta es la canción 179 en Match 89.5 más Pop. Conéctate.

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1: Match 89.5 más Pop. Conéctate BTS con esto que se llama Swim, la canción 180 del día, Majors. 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Así es, Matchers, va a ser un gran evento y yo sé que la vamos a pasar muy bien. Soy Karen Morales, te acompaño hasta las 12 del día. Sigues disfrutando de este sábado fin de semana en Match 89.5 más Pop. Conéctate.
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Escuchas Match 89.5 más Pop, Conecta del Associate con Take Me to Church. Matchers, esta canción se lanzó en el 2013 y fue grabada desde el ático de su casa en Irlanda, con una voz de guía que terminó siendo la mezcla final, y esto lo llevó a tener una nominación al Grammy con Canción del Año. ¿Y a poco no es una rola que te eriza la piel? Yo soy Karen Morales, te acompaño hasta las 12 del día. ¿Qué andas haciendo? ¿Qué plan tienes para este fin de semana? ¿Vas a salir con los amigos? ¿Te vas a quedar en la casita? ¿O vas a andar disfrutando de la buena música que tenemos para ti en Match? Platica conmigo a través de nuestro Instagram, @matchradiohq, y a mí en mi Facebook y TikTok me encuentras como ¿Qué onda con Karen? Y es el momento de conectar con un gran artista Match, Somber, que con esta canción nos habla acerca de las inseguridades del cuerpo que puede tener una persona. My Body Isn't Ready, la canción 182 del día en Match 89.5 más Pop. Conéctate.

0: Estás en Match 89.5 más Pop, conéctate. Ella es Dua Lipa con Houdini, la canción 183 del día. Matchers, y es que esta canción se desprende de su álbum Radical Optimans, donde reclutó a Kevin Parker, sí, el de Tame Impala, como el productor principal. Y además, esta canción lleva sintetizadores análogos y una línea de bajo psicodélica, muy al estilo de Kevin Parker. Y muchos dicen que esta canción es para rendirle un homenaje al implícito gran ilusionista Harry Houdini. ¿Sabías esto? Yo soy Karen Morales, te acompaño hasta las 12 del día. Sigues disfrutando de Match 89.5 más Pop con él.
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Estás en Match 89.5 más Pop. Conéctate, Houston, con The Reason, una canción del 2004 que paralizó a todo el planeta. Una balada rock que se llevó una nominación a canción del año en los Grammys. ¿Y sabían ustedes que esta canción se escribió en tan solo 15 minutos? Y eso no es todo, Matchers, porque ayer el Chicharito subió un video con esta canción. Decía: nosotros en la adolescencia no sabíamos inglés, pero esta canción no la sabíamos al pie de la letra. ¿A poco no? Yo soy Karen Morales, te acompaño hasta las 12 del día y es el momento de conectar con dos gigantes, con dos grandes artistas que nos erizan la piel y nos regalaron una de las mejores colaboraciones: Lady Gaga y Bruno Mars con Die With A Smile. La canción 189 del día en Match 89.5 más Pop. ¡Conéctate!

0: Estás en Match 89.5 más Pop. Conéctate, Sabrina Carpenter. Please, please, please. La canción 190 del día, Matchers, en este fin de semana, Match. Y que además se lanzó como el segundo sencillo de su álbum Short and Sweet. Y que esta rola, Matchers, pues yo creo que fue, no sé si una premonición, pero esta rola habla de esas veces que tú tienes a tu novio, a tu novia, y tú ya lo andas presumiendo por todos lados y dices, te quiero mucho, pero por favor no me la vayas a hacer, no me vayas a quedar mal. Y bueno, pues de eso se trata esta canción. Yo soy Karen Morales, te acompaño hasta las 12 del día. Sigues disfrutando de este fin de semana en Match 89.5 más Pop. ¡Conéctate!
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Match 89.5 Más Pop, conéctate ya a esa Adele con Someone Like You, una canción del 2011 donde nos demostró todo el poder acústico de Adele. Y esta canción pues llegó al puesto número 1 de Billboard Hot 100 y solamente escuchamos piano y voz, y es una rola desgarradora. Yo soy Karen Morales, te acompaño hasta las 12 del día. ¿Qué plan? ¿Qué hacen, Matcher? Saludos a todos, ¿ya almorzaron? ¿Qué tal el solecito? Usa tu gorra, tu sombrilla y sobre todo mantente hidratado. Recuerda que puedes conectar con nosotros en nuestro Instagram, @matchradiohq, y a mí en mi Facebook y TikTok me encuentras como ¿Qué onda con Karen? Y es el momento de conectar con música de Ariana Grande. Esto se llama Hey That I Made You Love Me. Esta es la rola 192 del día en Match 89.5 Más Pop. ¡Conéctate!

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Estás en Match 89.5 más pop. Conéctate. Algo de Sara Larson. Esto se llama Symphony. Matchers, una canción que de verdad en el último año tomó mucha popularidad. ¿Por qué? Por esta canción, por este gran momento que además, híjole, no. ¿Se acuerdan de los memes donde salían unos delfines que estaban brincando sobre un arco iris y el fondo? Y luego aparte con una descripción de me quedé con cero pesos en septiembre, pero no importa, muy pronto caerá la quinceañera. Y aparecían, I just wanna be part of your symphony. Si han visto esos memes, ¿verdad? Yo soy Karen Morales, contigo hasta las 12 del día. Y Matchers, ¿qué creen? 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Mientras, conectemos con música de Maroon 5. Esto se llama Don't Wanna Know. Esta es la rola número 195 en Match 89.5 más pop. ¡Conéctate!

0: fin de semana en Match 89.5 más Pop. Conéctate, Maroon 5, Don't Wanna Know. La canción 195 del día se lanzó en el 2016 y además esta canción destaca por su video musical, que es una parodia directa al fenómeno de Pokémon Go, donde pues ahí aparecen siendo perseguidos nuestros queridos elementos de Maroon 5, y que además, si tú no lo sabías, en la producción aparece Benny Blanco. Matchers, ¿cómo van? ¿Qué andan haciendo? Son las 11:39 en este sábado fin de semana Match. Saludos a todos en las escuderías, Uber, Didi, InDrive, sitios de taxis, tú que vas en tu auto, que me escuchas en la oficina, en la recepción, en el consultorio, o a lo mejor en la aplicación de iHeartRadio. Descárgales gratis para que nos escuches desde donde estés. Saludos hasta el bello puerto de Acapulco. Yo soy Karen Morales, contigo hasta las 12 en Match 89.5 más Pop. Conéctate.
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Match 89.5 más Pop Connected Entertaining Paula con Loser. Y es que nuestro querido Kevin Parker con esta canción, pues él nos dice que él es el rey absoluto del ritmo psicodélico moderno. Soy Karen Morales, Matchers con ustedes hasta las 12. Y oigan, quiero invitarles para que sigan conectados porque hoy a las 4 de la tarde nuestro programa Match, las mejores rolitas con el conteo Match. Así es, juntos vamos a descubrir quién se llevará el puesto número uno. Así es, a partir de las 4 de la tarde, por toda la cadena Match, el conteo Match. Ahora suena música de Miley Cyrus, esto se llama Flowers. Esta es la canción 197 del día, sonando en Match 89.5 más Pop. ¡Conéctate!

0: Match 89.5 más Pop, conéctate y Miley Cyrus con Flowers, la canción 198 del día. Matchers, ha llegado el momento de despedirnos. Muchísimas gracias por permitirme acompañarte en este grandioso sábado, fin de semana, Match. Pero sigue conectado porque en minutos llegará Shanti para acompañarte en tu tarde y a las 4 conecta con el programa Conteo Match. El día lunes, si tú y la vida me lo permiten, regreso a partir de las 11 de la mañana hasta las 3 de la tarde. Y vayan apartando la fecha, porque el día lunes es el día del locutor. Se aceptan cafés, regalitos y, ¿por qué no?, muchas felicitaciones de todos ustedes. Así que disfruten mucho de su fin de semana, Matchers. Que la pasen rico. Síganos en redes sociales, @matchradiohq. Y a mí en mi Facebook y TikTok me encuentras como ¿Qué onda con Karen? Yo soy Karen Morales y escuchas Match 89.5 más Pop. Conéctate. Chao. Bye.
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2: Hello, hello, Badgers. ¿Qué onda? ¿Cómo están? Bienvenidos a este grandioso fin de semana en Match Puerto Vallarta. ¿Cómo andas? Espero que súper cool. Calorcito rico, obviamente, en un día más. Y ya son las 12 del mediodía, así que cuéntame qué estás haciendo, qué estás broncheando, o si sigues dormido por allá, o no, ya chambeando con todo lo que da. Así que, Badger, a mis escuderías, a ti en tu auto, en iHeartRadio y a todos los negocios que están conectadísimos ya dándole con todo, facturen mucho y conectados. Obviamente conmigo es Ashanti Gómez hasta las 4 de la tarde. Te mando un beso y un apapacho. Sube el volumen en la mejor estación. Max.

escuches Match 89.5 más pop, conéctate con Harry Styles, Adore You Metro, que por cierto agregó nuevas fechas para su tour. Ajá, y es que Harry Styles anunció 25 nuevos conciertos para el 2027 con su Together Together Tour, y todo esto por Estados Unidos, Canadá, Europa y Reino Unido. ¿Y qué creen? En Madrid dará dos conciertos 30 y 31 de julio del 2027. Las teorías eran ciertas, Metro, así que muy bien por él. Yo soy Shanti Gómez, contigo hasta las 4 de la tarde y seguimos conectando con este rolón que lleva más de 33 mil millones de reproducciones digitales en plataformas. 203 rolas, Temporary City con Self Aware en Match 89.5 más pop. Conéctate.

0: escuches Match 89.5 más pop. Conéctate con Billie Eilish, Birds of a Feather Matcher, que para equilibrar esta rola luminosa le pudieron poner estos tonos oscuros para que diera como más en el fondo y estilo del bedroom pop de Billie Eilish. Matcher One Republic está preparando su nuevo álbum, todos los detalles a las 12:19. Estás en Match 89.5 más pop. Conéctate.
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de semana en Match 89.5 Más Pop. Conéctate con One Republic Counting Stars. Qué rolón, Matcher, que por cierto, se presentan este finde en un recinto. Y tal vez preparan nuevo álbum. Y es que, Matcher, ellos se presentan en el Hollywood Bowl, que es uno de los anfiteatros más icónicos de Los Ángeles, al aire libre y además con años de historia. Y este fin de semana, justo hoy, no, ayer y hoy, se presentarán en este evento llamado Fireworks Final, que básicamente es un evento con el cual se cierra este espectáculo con fuegos artificiales para cerrar la temporada de este recinto y de todos los eventos al aire libre. Así que obviamente es una manera muy cool de cerrar con One Republic, además de que dijeron que están preparando un nuevo álbum lleno de todo el estilo que nos encanta. 207 rolas, sube el volumen para Alex Warren con Fever Dream, nominada canción del verano en los MTV Video Music Awards. Escuchas en Match 89.5 Más Pop, conéctate.

Fin de semana en Match 89.5 más pop. Conéctate con mi baby Bruno Mars, 24K Magic. Qué rolón, que además fue lanzada hace 10 años en 2016. 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Vámonos con la rola 209. Llega Joe con End of Beginning en Match 89.5 más pop. Conéctate.

0: escuches Match 89.5 más pop, conéctate con Coldplay, viva la vida, así es Match, hay que disfrutarla. Y por cierto, el famoso riff con el que inicia esta rola de cuerdas no es una orquesta real, sino básicamente un bucle creado por un solo violín repetido varias veces, algo que es bastante ingenioso y muy bien hecho. Match estaría en grande, asistirá a los premios Video Music Awards, en la cual tiene varias nominaciones, ¿sí o no? Todos los detalles a las 12:41, conectadísimos en Match 89.5 más pop, conéctate.
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noches, Match 89.5 más Pop, conéctate con Ariana Grande para el Match, qué gran rola. Y a ver, Ariana Grande va a presentarse en los premios Video Music Awards de este año, ¿sí o no? Y es que ella tiene 13 premios en total a lo largo de su carrera, de estos premios MTV Video Music Awards, y ahora este año tiene 7 nominaciones, incluida Artista del Año, Mejor Pop, Mejor Video del Año y pues varios más. La ceremonia es el 27 de septiembre en Los Ángeles, pero sabemos que ella, después del 1 de septiembre que terminó su Eternal Sunshine Tour, dijo que se iba a dar un retiro del ojo público, y hay por ahí rumores de su equipo de trabajo que dicen que no va a asistir, aunque yo siento que sí va a ir, porque pues al menos unos 3 premios sí se va a ganar, pero todo puede suceder, Matchers, y lo más seguro es que dicen que no. ¿Tú qué opinas? Vámonos con la rola 211, que alcanzó el puesto número 2 de Billboard Hot 100, Dua Lipa con Don't Start Now en Match 89.5 más Pop. Conéctate.

0: escuchas Match 89.5 Bass Pop, conéctate con Daft Punk y The Weeknd Starboy. En esta rola, exactamente en el videoclip, The Weeknd termina con su alter ego de Rastas y pues abraza su nueva nuevo estilo, nueva personalidad. Así que muy bien por él. Con esta rola terminamos la hora, pero yo todavía conecto contigo hasta las 4 de la tarde. Así que a la 1:05 te cuento que Olivia Dean llegó al Club del Billón. Todos los detalles a esa hora en Match 89.5 Más Pop. Conéctate.
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0: 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Hola, hola, Matchers. ¿Cómo están? Bienvenidos a una hora más en Match 89.5 Más Pop. Conéctate unos minutos para la 1:00 p.m, pero nosotros ya estamos on fire. Fin de semana en Match y hay que disfrutarlo todo lo que da. Cuéntame qué vas a ir a hacer al rato, playita, descansar, cotorrear unos drinks. Cuéntamelo en nuestras redes sociales, @matchradiohq, y en mi Instagram, @shanti_gomez_z. A mis fieles escuderías, taxis, Didi, InDrive, Uber, todo el transporte público, aquí en Bahía de Banderas, que viene conectadísimo. Un beso y un apapacho a ti en tu auto y en iHeartRadio. Bienvenido.

Escuchas Match 89.5 Más Pop. Conéctate con Gigi D'Agostino y Dainoro In My Mind. Fin de semana en Match y esta rola ganó el premio internacional por Dance Music Award en mejor categoría. Todo en 2019. Y por cierto, Matchers, Olivia Dean llegó al Club del Millón. Ashanti Gómez contigo hasta las 4 de la tarde. Y es que está en su mejor momento porque la rola Man I Need, con la que llegó a la fama, ya superó los 1,000,000,000 de reproducciones en plataformas digitales. Además de que su éxito la ha llevado a grandes arenas, recorriendo su primer tour internacional por grandes arenas, ganar el Grammy Mejor Artista Nuevo. Y además continúa todavía con su The Art of Loving Tour, que comienza, bueno, ahorita terminó su etapa norteamericana y en octubre continúa en otro país. Así que, Matchers, continuemos hablando de Olivia Dean con este rolón, 218 canciones, So Easy to Fall in Love, en Match 89.5 Más Pop. Conéctate.

0: escuches Match 89.5 más Pop conectate con Justin Bieber, Daisy Smasher, que por cierto, esta rolita funciona como una carta de amor vulnerable para su esposa Hailey Bieber y también para su bebé Jack Blues de una manera muy tierna. Matchers, Kevin Parker de Tame Impala ya no dará autógrafos. ¿Por qué o qué? Te cuento todos los detalles a la 1:19, conectadísimos en Match 89.5 más Pop. Conéctate.
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Escuchas Met 89.5 Vans Pop, conéctate con Lady Gaga, Born This Way. Y esa rola la compuso simplemente en 10 minutos. ¡Wow! Eso es talento. Y Mel Tours, Kevin Parker, de Tame Impala, hablando de talento, ya no dará autógrafos. Sí, tristemente. Y es que esta semana él dio la noticia en redes sociales, en una historia, diciendo que ya no va a firmar autógrafos, ni va a tomarse fotos con fans en hoteles, aeropuertos, ni afuera de conciertos, o sea, en ningún lado. Y es que todo esto surgió porque él está en contra de los cazadores de autógrafos. Dijo que cada vez se vuelven más agresivos, que además revenden los autógrafos, no son fans realmente, y que a veces lo peor es que hasta utilizan a menores de edad para pedir el autógrafo y que el artista no se lo niegue y terminan pues revendiéndolos o haciendo otras cosas que a él no le gustó, además de que ya son muy agresivos, y dijo que esto no quiere que se repita y que además pues ya no va a arriesgarse ni a él ni a sus fans. Así que muchas gracias, no vuelvo a dar autógrafos. Muy bien, yo la verdad opino que sí, a veces estos temas no los sabemos muy bien porque no estamos viviendo la fama como ellos, pero hay que poner límites, así que lo apoyo muy bien. Así que esta rola es de Tame Impala, 220 rolas. Yo soy Ashanti Gómez, contigo hasta las 4 de la tarde. Drácula en Match 89.5 más pop, conéctate.

escuches Match 89.5 más pop. Conéctate con Steve Edwards y Bob Sinclair. World, Hold On. Esta rola fue un súper éxito, de verdad. Pero, a pesar de eso, no tuvo ninguna nominación, sino que un remix de esta rola tuvo nominación al Grammy. Imagínate. 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Así que vámonos con la rola 222, Sabrina Carpenter con Espresso. Ashanti Gómez contigo hasta las 4 de la tarde. Escuchas Match 89.5 más pop, conéctate.

0: escuches Match 89.5 más Pop Conéctate de con Gotti, Somebody That I Used to Know, Mature. Esta rola es del 2011 y 3 años después él se retiró definitivamente de la fama masiva y dijo que ya no quería comercialización de su arte, simplemente iba a hacer arte porque él quería y que él jamás pidió la fama. Así que 3 años duró su éxito en al ojo público, aunque él fuera de esto sigue haciendo música. Mature's Lola Young debutará en Brasil este fin de... Te cuento todos los detalles a la 1:44. Estás en Match 89.5 más Pop. Conéctate.
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escuchas Macho 89.5 más pop, conéctate con Sunburn. My Body Isn't Ready. Esa rola habla de la propia percepción de su cuerpo, Sunburn. Así que es una manera bastante interesante de describir cómo quieres a alguien, pero te da un poco de miedo o pena avanzar. Matures Lola Young debutará en el Festival Rock in Rio este fin de... Y es que vuelve a los escenarios este fin de semana. Justamente mañana, 13 de septiembre, se va a presentar en el Rock in Rio en Brasil, en Río de Janeiro. Este es uno de los festivales más importantes. Además, ella ya había sido invitada el año pasado, pero porque estaba en medio de una crisis, pues tuvo que cancelar. Así que es un gran regreso, o bueno, debut, y lo hará muy bien, estoy segura. Mañana vamos a escuchar esta rola en vivo en Rock in Rio. 226 rolas, Lola Young con Messi, en Match 89.5 más pop, conéctate.

0: Escucha Smash 89.5 más pop, conéctate con Black Peas, Pump It, Nature. Con esta rola terminamos la hora, pero te cuento que el dúo australiano Empire of the Sun también se presenta este fin de semana, en donde te cuento todo a las 2.5 minutos en Smash 89.5 más pop, conéctate.
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Escuches Match 89.5 Más Pop, conéctate con Empire of the Sun. We are the people. Qué rolón, que por cierto, ellos se presentan este fin de semana también. Y actualmente se encuentran con su etapa norteamericana de su As That Good Tour. Y hoy y mañana se presentan en Alabama y Georgia. Después continuarán recorriendo Estados Unidos por Miami, Tampa, Dallas, Austin, Phoenix, San Diego y otras ciudades. La verdad es que lo están dando todo y este tour lleva desde el 2024. Así que ya llevan un ratito en el Mad Tours, 253 canciones. Llega este video, esta rola, que el video fue una obra de arte visual de 8 minutos. Taylor Swift con The Fate of Ophelia en Mad 89.5 Más Pop. Conéctate a la hora de música continua.

escuchas Match 89.5 más Pop, conéctate con The Weeknd, Save Your Tears, que por cierto su gira After Hours Till Dawn Tour ya supera los $1,000,000,000 en taquilla. Wow. Y Melchors, este es un fin de semana en Match muy movido, porque ya les he mencionado que varios artistas se van a estar presentando hoy en Estados Unidos, Rock in Rio, y ahora Sean Paul se presenta también en Colombia. Hoy sábado 12 de septiembre se presentará en Bogotá, Colombia, en el festival Cordillera más icónico de Colombia este año. Además, es una de las fechas más confirmadas porque pues él tenía muchas ganas de formar parte de este festival y ahora pues lo ha logrado hoy. Vámonos a la rola número 235. Hablando de Sean Paul, llega con Dua Lipa en esta gran colaboración, No Lie. Shanti Gómez contigo hasta las 4 de la tarde. La escuchas en Match 89.5 más Pop. Conéctate.

Escuchas Match 89.5, más pop conectado con Hugo Moving to the Sun. En la hora de música continua sin cortes comerciales. Además, esta rola se convirtió en la rola número uno más buscada en Shazam a nivel mundial. ¡Wow! 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Y hablando de Maroon 5, llega con la rola 237, One More Night, en Match 89.5 más pop. Conéctate.

Escuchas Match 89.5 Más Pop. Conéctate con Billie Eilish, Wildflower, el triángulo amoroso más icónico del bedroom pop. Estamos en la hora de música continua y Sam Smith tiene una nueva mini residencia en Londres. Ashanti Gómez contigo hasta las 4 de la tarde. Y es que Major Sam Smith llega a Reino Unido con 10 fechas, 2 en Manchester y 8 en Londres. Estará del 3, bueno, estuvo del 3 de septiembre al 9. Dijo que después de esto, o sea, ya terminó, se va a tomar unos días, un tiempo, y va a seguir haciendo nueva música porque le encantó este nuevo álbum Hazel Eyes que acaba de lanzar y que quiere seguir conectado a esto de la composición. Así que muy bien, Sam Smith, amo tus rolas. Como esta, 239 rolas. Hablando de Sam Smith y Calvin Harris, llega con Promises en Match 89.5 Más Pop. Conéctate.

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escuchas Metro 89.5 Más Pop, conéctate con Muse Uprising. Metro, qué gran rola. Y además, pues ya saben que se van a presentar en el iHeartRadio Music Festival, uno de los festivales más importantes de Estados Unidos y de nuestra cadena Match. 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Imagínate estar en tu auto, en tu chamba, donde quiera, escuchando a Muse en vivo. Solamente Match tiene esta oportunidad y exclusiva para ti. Así que ya te la sabes, síguenos en redes sociales, @MatchRadioHQ, para que no te pierdas ningún detalle. La próxima semana ya es, así que artistas como Muse, Sarah Larson, BTS, Benson Boone, Cardi B, Google Dolls y muchos más se van a presentar, así que hay que estar pendientes. 245 rolas. Esta canción es la única del álbum Believe en la que Justin Bieber no participó como productor o escritor. La escuchas en colaboración con Nicki Minaj, Beauty and a Beat en Match 89.5 Más Pop. Conéctate.

0: Escucha Smash 89.5 más pop y conéctate con Sabrina Carpenter Man Child, escrita en un martes random, como ella dijo. Y además, el video musical está repleto de ironía sobre la inmadurez de ciertos hombres. Bueno, los que le han tocado a ella y a algunas otras personas. Bueno, Madrigal, Olivia Rodrigo en el soundtrack de una película. Todos los detalles a las 3:18. Conectadísimos en Match 89.5 más pop, conéctate.
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Escuchas Match 89.5 más Pop. Conéctate el fin de semana en Match Ariana Grande con One Last Time. Este fue el sexto sencillo número uno de Ariana Grande en ingresar a Billboard en 2017. Match vs Olivia Rodrigo en el soundtrack de una icónica película. Ashanti Gómez contigo hasta las 4 de la tarde. Y es que ella formará parte de la banda sonora de la película Practical Magic 2 o Hechizo de Amor. Esta película original es de 1998 y ahora 28 años después llega con su parte 2. La amo, Matchers, de mis películas favoritas de la infancia y también de las de Olivia Rodrigo, por lo cual dijo que estaba súper encantada de formar parte del soundtrack de esta peli, que por cierto estrenó hace unos días el 8 de septiembre. Aún no la voy a ver, estoy esperando que me inviten, Matchers. No es cierto. Cuéntame si tú ya la viste. Y mientras, hablando de Olivia Rodrigo, 248 rolas, Stupid Zone, suena en Match 89.5 más Pop. Conéctate.

fin de semana en mayo, 89.5 más pop. Conéctate con mi baby Bruno Mars. That's what I like. Qué rolón. 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Y esta rola, pues le habían prometido a las cantantes nunca cantarla en vivo. Y eso nunca pasó. 250 canciones. Hendrix Golden en Match 89.5 más pop. Connected.

0: fin de semana en Match 89.5 más pop, conéctate con Smash Mouth, I'm a Believer. Este cover, la verdad, a pesar de su éxito en 2001 por salir en la película Shrek, nunca lograron llegar al número uno, pero sí posicionaron bien. Pero la rola original de The Monkees de 1966 pasó 6 semanas número uno en Estados Unidos, todo un hit. Y Matchurst Le Sserafim debutará también en el iHeartRadio Music Festival. Te cuento los detalles de esta icónica banda de K-pop a las 3:40. Conectadísimos en Match 89.5 más pop. Conéctate.
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0: En Soriana, tequila Don.
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0: de semana en Match 89.5 más Pop Conéctate con Tame Impala Loser. Me encanta esta rola, Matchwords, que por cierto estuvo nominada a Mejor Video en los Hollywood Music Awards. Y Matchwords, la primera K-Pop band en debutar en el iHeartRadio Music Festival. Y ellos son, bueno, ellas son Les Seraphim, un grupo femenino de K-Pop que además se formó con 5 integrantes. Y esta semana continúan con su nueva gira mundial llamada Pure Flow Tour, de su segundo álbum de estudio Pure Flow Part 1. La verdad, fue lanzado en mayo y ha sido todo un éxito. Y están recorriendo pues todo Estados Unidos, pero justamente el 19 de septiembre harán historia en Las Vegas, presentándose como el primer grupo femenino de K-Pop en actuar en el iHeartRadio Music Festival, que ya sabes que transmitiremos en vivo por toda la cadena Match FM a través de iHeartRadio. Así que conectemos con esta rola de ellas, 253 rolitas, Les Seraphim con Spaghetti, en Match 89.5 más Pop, conéctate.
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3: Escuches Match 89.5 Más Pop, conéctate con Dua Lipa, Levitating, Matures. Qué gran rolón de este fin de semana en Match. Y Matures, aprovecho este momento para despedirme y agradecerles haberme acompañado toda la semana con lo mejor de la música y de la good vibe. Gracias por estar día a día ahí con tus lindos mensajes y pues dejándome acompañarte, Matures. Y bueno, ahora sí, disfruta tu fin de semana, pásala super cool, de verdad, es tu momento de disfrutar. Pórtate bien, si te portas mal, invítame. Y también, pues, tenemos un date en punto de las 3 de la tarde el lunes, regresando con lo mejor de lo mejor, que el lunes es el día del locutor, ¿eh? Así que se aceptan regalitos, apapachos, mensajes, lo que quieras, macho. Así que estaremos festejando juntos el día lunes con lo mejor de la música. Y ahorita en punto a las 4 de la tarde comienza el conteo Match, las 30 rolas por las que votaste del 30 al 1 por tus locutores favoritos de toda la cadena Match y obviamente yo. Yo soy Ashanti Gómez, déjate guiar por las estrellas, me despido con la rola número 300, Jessie J y B.O.B. con Price Tag en Match 89.5 Más Pop. Conéctate, hasta el lunes. Bye.

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9: Ya es sábado, Matchers, son las 4 de la tarde y eso solo significa que hoy tenemos Top 30. Tenemos Conteo Match con las canciones más votadas de la semana. Bienvenidos a este programa, yo soy Servando Villa de Match 93.9 en Morelia. ¿Están cómodos? ¿Todo bien? ¿Están listos? Porque de una vez vamos a empezar con la música. Yo los voy a dejar con 12 to 12 a cargo de Somber en el lugar número 30 para arrancar con el Conteo Match. Más pop, conéctate.

0: Esto que escuchamos fue Kiwi de Harry Styles, que por cierto supieron de todo el super show que dio ahora en su casa en el Madison Square Garden en Nueva York. Y cómo no quererlo. Saludos desde la Ciudad de México. Yo soy Alondra Misiela García, locutora del Match Morning de Match 99.3 en la Ciudad de México. Y los dejo con Drop Dead de Olivia Rodrigo en el lugar 29 del Conteo Match. Más pop, conéctate. Adiós.
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0: Sonó Carly Rae Jepsen con Call Me Baby en nuestros bonus tracks. Yo soy Julio Alvarado de Match 97.5 en León. No se vayan porque nos queda mucha música todavía en el Conteo Match. Más pop, conéctate.
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1: Quesada de Match 90.3 en Guadalajara. ¿Y qué creen? Tenemos una petición especial desde el soundtrack de nuestra aplicación oficial iHeartRadio. Esto es Heart Attack de Demi Lovato en el Conteo Match más pop. Conéctate.
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0: Vanessa Carlton con su canción A Thousand Miles, lanzada en el año 2002. Matchers, ¿pueden creerlo? Yo soy Ailén Rosales de Match 97.9 en Querétaro y es momento de escuchar el lugar número 26 de nuestro Top 30. Se trata de Petal de Ariana Grande y seguimos en el Conteo Match. Más pop, conéctate.
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1: ¿Qué onda, Matchers? ¿Cómo están? Saludos desde Puerto Vallarta. Gracias por un sábado más de conectar con nosotros desde donde nos escuchen. Además, gracias a todos los que nos mandan sus mensajes de voz a través del Talkback en la app de iHeartRadio. Yo soy Roger Sánchez de Match 89.5, listísimo para continuar con los éxitos. Y déjenme decirles que esto se pone cada vez mejor. Ya estamos llegando a la posición número 25, pero si todavía no sale su rola favorita, no se preocupen porque aún nos queda un buen rato de programa. Vámonos con lo que sigue, Matchers. Yo los dejo con Loser de Tame Impala en el lugar número 25 de nuestro conteo Match. Más pop

0: ¡Qué buena rola, Matchers! Fue Tame Impala con su canción Loser en el lugar número 25 de nuestro Top 30 de esta tarde. ¡Holi! Soy Ren Jiménez de Match 90.1 en Puebla. ¿Y ustedes desde dónde nos escuchan? Recuerden que pueden mandarnos sus mensajes y peticiones de canciones directamente en el talkback de iHeartRadio. Si no lo conoces, todavía es el botón del micrófono que aparece en la aplicación. ¡Nos encanta escucharlos! Y Matchers, la primera hora del programa se me fue volando, pero todavía nos quedan 3 horas más de la mejor música. Así que pónganse cómodos porque esto se va a poner muy bueno. Nos vamos con la rola número 24, este es Up a Light de Taylor Swift, y la escuchas en el Conteo Match más Pop. Conéctate.
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0: Jamaican, música de Hugel en el conteo Match. Saludos desde Ciudad de México, Matchers. Soy Miguel Miranda de Match 99.3 y los dejo con Can't Stop the Feeling de Justin Timberlake en el conteo Match más pop. Conéctate.
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0: Escuchamos a Sabrina Carpenter con When Did You Get Hot en la posición número 20 del programa de hoy. Yo soy Hanna Chavarría de Match 90.1 acompañándolos desde Puebla y la siguiente canción es en honor a Dolly Parton, que falleció el pasado 25 de agosto y quien fue homenajeada como una grande. Esto es Please, Please, Please de Sabrina Carpenter y Dolly Parton en el Conteo Match más Pop. Conéctate.
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0: acabamos de escuchar un gran homenaje, Matchers. Acaba de sonar Please, Please, Please de Sabrina Carpenter, justamente con Dolly Parton. Saludos desde Morelia. Yo soy Jackson Isaac de Match 93.9 y la verdad es que estoy disfrutando muchísimo de esta segunda hora que se ha ido volando, Matcher. Pero todavía tenemos muchísima música para compartir con ustedes, así que nos vamos a escuchar el lugar número 19. Se trata de Fever Dream de Alex Warren, sonando en toda la cadena Match. Más pop, conéctate.
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6: ¡Feliz sábado, Matchers! Sábado de Conteo Match y de puros éxitos con las canciones más votadas de la semana. ¿Cómo están? Yo soy Tania Rocha de Match 97.5 en León. Y Matchers, recuerden que votar por sus rolas favoritas es súper fácil. Solo deben entrar a matchmx.fm, dar clic en el banner del Conteo Match para elegir las canciones que sonarán en el Top 30. Gracias a quienes siguen conectando con nosotros y haciendo posible este programa. Seguimos con el número 18. Es Somber con My Body Isn't Ready. Sonando en el Conteo Match, más pop, conéctate.
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Mis queridos Matchers, acabamos de escuchar a Somber con esta rolita My Body Isn't Ready, que es el lugar número 18 de nuestro top 30 de esta tarde. Y qué artista Somber, que con solo 21 años ya ha colocado 6 de sus canciones nada más y nada menos que en el Billboard Hot 100. ¿Cómo la ven? Saludos desde Guadalajara, la perla tapatía. Matchers, yo soy Ingrid Cabrera de Match 90.3. Muy feliz de acompañarlos en el programa de esta tarde. Un fuerte abrazo para todos los que nos escuchan desde la primera hora y, por supuesto, bienvenidos a todos los que se van uniendo. Desde acá les deseo una increíble tarde de sábado y yo los voy a dejar con el lugar número 17. Esto es Speed Demon de Justin Bieber y lo escuchas a través del conteo Match más Pop. Conéctate.

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